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0: Muchas gracias. Muchísimas gracias a todos.
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1: Thank you very much.
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1: Aquí estamos en vivo y en directo desde Estéreo Sur, la 91.3 FM. Yo soy Esdras Amado López y estoy muy contento de encontrarme con ustedes a través de la radio y a través de la televisión. Fíjese que se dice fácil esto, ¿verdad? De estar en la radio, estar en la televisión, tener un micrófono, tener cámaras, luces, estar en un ambiente de escenarios. Pero esto es tan importante como el que espera un chance para entrar a un partido de fútbol. Así es. Y cada experiencia es nueva. Estar aquí en la televisión es como el recién graduado de perito mercantil que anhela estar en una caja de un banco atendiendo a los clientes. Estar en la televisión es como la secretaria que espera con ansia su primer día de trabajo y poner en práctica sus conocimientos. Esto es para mí esto. Para mí es esto. Venir aquí y encontrarme con tantas personas, no para fantochar, no para discutir qué tan bien me veo, cómo lo hice, cómo lo hago, qué tal mi corbata, qué tal mi peinado, qué tal mis lentes, mi reloj. No, llega un momento que esa vanidad propia pasa. Llega un momento en que los profesionales ya no trabajamos por vanidad. O bueno, tal vez no se trabaja por vanidad, pero siempre hay un componente de vanidad natural que está allá dentro del ser humano, de todos los seres humanos. ¿Qué tal el discurso? ¿Cómo me vistes? ¿Qué tal la entonación? Y eso va dando paso a lo que yo siempre predico, el agradecimiento. El agradecimiento por estar aquí, el testimonio por estar aquí. Y de pronto aparecer y pararse o mostrarse en la televisión o ante un micrófono de radio vale más que todo lo que se pueda decir. Eso desde la perspectiva de la sanidad interior. A veces queremos oír lo que todo el mundo dice. Miren, ejemplo, yo recibo mensajes a diario en las redes que manejan aquí los muchachos y les pregunta qué quiere la gente. Entonces la gente me dice, entre otras cosas, ¿qué opina de Cerimedo? ¿Qué opina del TPS? ¿Qué opina del gobierno de la racha? ¿Qué opina de Rixi? ¿Qué opina de Xiomara? ¿Qué opina de Mel? ¿Para usted la racha es mejor o era mejor libre? Oiga bien las preguntas. Para empezar hay que ver si la inquietud de la gente es genuina. Uno. Dos, si realmente quiere escuchar a un conductor de televisión como su servidor hablando de esos temas. O tres, por morbo. Para ver. Sobre Cerimedo se han escrito mil y una palabra. Sobre el TPS, oiga bien lo que voy a decir yo. Sobre el TPS, yo, Esdras Amado López, ya me pronuncié. Y me pronuncié en un editorial que se resume en 30 segundos, que son mis titulares. ¿Usted quiere saber cómo yo pienso? Vea mis titulares. Mis titulares es un editorial resumido. Y con mi hermano y mi amigo Javier Aguilera, les hemos dicho siempre, que no nos pidan que hablemos sobre algo que ya hemos hablado. Yo sobre todos los temas que me enlistan a diario mis compañeros, ya me pronuncié. Sí, que no hablas del TPS, es que ya hablé del TPS. Lo que pasa que los hondureños viven del día a día y no llevan notas. Los viejitos como yo llevamos notas. Usted, joven, apunte sus notas ahí en el teléfono, pero lleve notas. Repito, con Aguilera hemos dicho aquí, no nos pregunten sobre lo que ya hablemos, que lo vamos a ignorar. Sobre el TPS, a ver si, Celine, pones a tu asistente que me ayude ahí. Yo hice un editorial en titular que decía abajo, en el rótulo, y Maralago, ¿se acuerdan? Yo dije, 50,000 familias en riesgo de renovación del TPS. Y pregunté, ¿de qué sirvió Maralago? Cambio y fuera, ya hablé, así hablamos nosotros. Por el giro de mi trabajo, la gente siente la libertad de pedirme rendición de cuentas. Y esa solicitud no es válida del todo. Yo no tengo que darle cuentas a nadie, yo soy periodista. Que le den cuentas a la gente los empleados públicos. Yo no soy empleado público. Me preguntaron hoy, porque todos los días, como a las 2 de la tarde, unos compañeros me hacen la amabilidad de retroalimentarme lo que la gente quiere. Entonces me dijeron, ¿qué opina de los tractores? Ya opiné sobre eso. Aquí, en esta franja informativa, les dijimos que el señor Narriafura Sabla tenía que salir y mostrarse ante la gente de lo que estaba haciendo. Y le dije, si lo quiere tomar, tómelo, y si no lo quiere tomar, no lo tome. Ya me pronuncié sobre eso. ¿Qué opina del familión? Ya me pronuncié del familión. Ahí está, mire, mire. Y Mar-a-Lago, vaya, gracias. Mire, ay, qué lindo, un aplauso para mí. Un aplauso para mí. Como decía Narrala, yo lo dije. ¿Está? ¿Qué fecha fue eso, compañero? Ya les dije yo. Y que Donald Trump es el amigo y que ya viene todo y que no sé qué. Y le digo, y Mar-a-Lago, ya les decíamos, se los adelantamos. Yo creo que fue una gira que hice a Washington y le dije, le van a quebrar el TPS. Póngale atención a los titulares. El titular mío es mi línea editorial en 30 segundos. El que no le entiende, no le entiende. Póngale de nuevo ahí, en audio, en off. Les pregunté, ¿y de qué le sirvió Mar-a-Lago? Y que fuimos a Mar-a-Lago y que reunión privada. Y Mar-a-Lago le dije, hace tiempo, gracias. Ya se los dije. Lo que yo digo aquí se cumple porque se cumple, se los dije. Aquí les tengo guardada otra. A ver si se los comparte Aguilera lo de los mexicanos. Mándeselo ahí al chat. Les tengo esta otra. Póngame cuidado. El rumbo de este gobierno lo marcamos nosotros. El rumbo del desastre del Libre lo marcamos nosotros, se lo fuimos marcando. Y sí es cierto, yo no hago entrevistas, yo no tengo foro, yo no nada, yo solo le digo lo que va a pasar, punto. Y si me quiere escuchar, escúcheme, y si no me quiere escuchar, me pele el eje. Frase célebre de mi hermano Eduardo Maldonado. Yo no, yo solo le voy marcando esta. Y póngale cuidado a mis titulares. En el titular está mi línea editorial. Una línea editorial que se discute con los compañeros y vamos viendo cuál es el tema del momento. Yo no estoy aquí para pelear con nadie, yo no estoy aquí para defenderme de nada porque yo no me siento atacado, a mí me resbala eso. Pues. Yo estoy aquí para responsablemente decirles cómo están las cosas. Yo estoy en eso. Yo les dije aquí, y se los voy a sostener hoy, hay un nuevo funcionario en el gobierno que no va a durar mucho. Se lo dije en la mesa de los especialistas. Hoy se lo vuelvo a decir. No va a durar mucho. Apúntenlo. Porque los hombres del presidente no dejan. Los hombres del presidente están conspirando contra el presidente. Ya eso se lo voy a decir en su momento. Ya me envió ahí lo del avión, Aguilera. Está aquí Javier. Allá, o en el estudio. Ya lo mandó el avión. Lo que me mandó ayer. Ah, vaya. Yo se los dije. Y aquí no es una competencia. Ahí va, mira, compañero, ahí va, ve. Desplegame ese titular, por favor. A mi edad, yo no estoy en una competencia por quién lo dice primero. No, yo no estoy aquí por decirlo primero. Yo estoy por decirlo. Si lo dije después, si lo dije de último, si lo dije antepenúltimo, no me importa, yo lo dije. Generalmente lo digo primero, porque hay muchas cosas que se calculan para decirlas. Yo no tengo cálculo alguno para decirlo, porque considero que es obligación del que me escucha apreciar lo que yo digo, le duela o no le duela. Eso no es eso. Yo ya les dije ahorita que hay operaciones quirúrgicas que cuestan 50 lempiras y las están vendiendo a 2000 lempiras. Ya se los dije. No me vuelvan a preguntar. No me vuelvan a preguntar. Ya les dije. Hay operaciones quirúrgicas que cuestan 50 lempiras y las venden a 2000 lempiras. Ya se los dije. Cambio y fuera. No me meto más en eso. No es correcto. Hoy les voy a adelantar. Estamos terminando un estudio con Aguilera que creo que lo presentamos esta semana o el viernes. Con el pisto que se ha gastado en operaciones quirúrgicas, ya hubiésemos hecho un hospital. ¿Verdad, Aguilera? Un hospital. Ya se los digo. No me meto en eso. Conmigo no se metan. Tengo que decirlo. ¿Y con quién estás peleando? Con nadie. Yo no peleo con nadie. Yo no vine aquí para pelear con nadie. Yo no vine a pelear con nadie. ¿Hace cuánto les dije que hay un lío ahí en el Congreso? Los amigos del presidente Narri y Afura no están del todo contentos con ese congreso. Ya se los dije. Ahí está. Hace 24 horas que reventó. ¿Qué reventó hace 24 horas? Vaya, yo se los dije. Mire lo que le voy a poner aquí. Póngale cuidado a esto. Póngale cuidado a eso. ¿Está ahí el titular? Ahí está. Vea. Honduras recibe 365 mexicanos deportados de Estados Unidos. Lo voy a leer tres veces. Honduras recibe 365 mexicanos deportados de Estados Unidos. Honduras recibe 365 mexicanos deportados de Estados Unidos. Honduras recibe 365 deportados de Estados Unidos. Vamos para acá. Mi pregunta. Aquí va mi pregunta. ¿A cambio de qué? Diga lo que diga. Diga lo que diga. Apunten. Apunten. Póngame el titular de Cholusac Sur, aquel que dijimos. Yo no tengo que hablar mucho, ni gritar mucho, ni ofender, ni juiputear a la gente. No, no. El titular grabado que teníamos, solo póngalo. Solo en off. Mire, póngalo. Póngalo a rodar, solo a rodar, a rodar. A rodar, a rodar, a rodar, a rodar. Mire lo que pregunté yo. ¿Y Mar-a-Lago? Va, pues ya estuvo. Porque este programa, esta franja informativa, es para gente inteligente. Ya estuvo. Y lo que busca es despertar en las personas que toman decisiones la corrección del rumbo que llevan. Nada más. Si no quieren, no quieren. Yo hasta ahí llego. ¿Y Mar-a-Lago? ¿A mí que me registren? Vaya pues, el exdiputado Bartolo Fuentes está bajo formal procesamiento judicial. Bartolo Fuentes es uno de los que enfrentará este proceso solo, sin el acompañamiento de su amigo Mel Zelaya y Xiomara Castro. Bartolo Fuentes fue recibido como héroe nacional en el aeropuerto tras ser señalado en una lista de Estados Unidos por fomentar la inmigración ilegal. Y el recibimiento estuvo a cargo del propio Mel Zelaya Rosales, donde fue recibido Fuentes como un héroe nacional. Un juzgado de la capital de Honduras, basado en el Código Procesal Penal de Honduras, ratificó la acusación contra el exdiputado de Libre, quien se suma a otros dos exdiputados para enfrentar la justicia. Así es la vida, dijeron el juzgado. Hoy Bartolo está solo y ha sido vendido por Mel Zelaya y Xiomara Castro. La parte que lo acusa sostiene que hay elementos probatorios que acreditan los crímenes cometidos por Bartolo Fuentes. Ya hay pruebas incorporadas al expediente, lo que servirán como un aporte importante para que Bartolo Fuentes cumpla prisión y se refunde en los juzgados, dijeron analistas. La próxima audiencia será para el 23 de septiembre a las 10 de la mañana. Juzgados. El poder pasa. El poder es efímero. Y esto va para generales, para exministros, para expresidentes. Ahí Roosevelt Hernández quiere evitar de nuevo ir a la audiencia. La justicia selectiva de Wagner Vallecillo incorporó a magistrados suplentes para que volvieran a traer el expediente de la granja y darle oxígeno a Roosevelt para que no vaya a enfrentar el juicio. No puede ser, pero así es. Ya hoy se habla de quiénes son los jefes de Wagner Vallecillo. Ahí estaban hablando hoy en los corridos de la Corte Suprema de Justicia. A saber qué favor está pagando Wagner Vallecillo. Otro apunte. ¿Cuántas veces les hemos dicho aquí a ustedes que existe una mafia integrada por militares, policías, fiscales, jueces corruptos? ¿Cuántas veces se los he dicho? Infinidades. Despidieron a estos fiscales, apúntenlo. Ronnie Alexis Reyes Torres. Este Ronnie es amigo de Ronnie, el de delitos comunes. Son íntimos, porque desde delitos comunes en la fiscalía se maneja una mafia que va desde robo de carros hasta otras cosas. ¿Cómo se llama Ronnie, el de delitos comunes? Ese Ronnie es un pihuelo, criminal. Entonces Ronnie es amigo de este Ronnie Alexis Reyes Torres, que era jefe de la unidad financiera del Ministerio Público, oigan bien. Walter Arnoldo Mendoza Carías, también amigo de Ronnie de delitos comunes. Y Aleida Dinora Rodríguez Aguilar es una perito amiga de la fiscal de la mujer. Oiga bien, buscame el nombre de Ronnie de delitos comunes y de la fiscal de la mujer. Esta fiscal de la mujer, por favor, ahí, que no la apuntaron aquí. ¿Cómo se llama Ronnie, el de delitos comunes? Que tiene una mafia ahí en Ronnie de delitos comunes y la fiscal de la mujer. Ah, ok. Este Ronnie Matute, ya lo ya se confirmó. Bueno, este picarito que se llama Ronnie Matute denunciado ante el fiscal general del estado. Dicen aquí que ahora es subdirector de fiscales. Pobre la fiscalía. Este Ronnie Matute es un delincuente de talla mayor. Pues Ronnie ha manejado amistad con Ronnie Alexis Reyes Torres y Walter Arnoldo Mendoza Carías. Y Aleida Dinora Rodríguez Aguilar es amiga y le hace caso a la fiscal de la mujer. ¿Cómo se llama la fiscal de la mujer? Ronnie Matute. Pues resulta que estos fiscales dirigidos por Ronnie Matute eran los encargados de presentar toda la carga probatoria contra el exalcalde del Paraíso Copán. Y en audiencia, el juez que conocía la causa contra el alcalde del Paraíso Copán dijo que la prueba del Ministerio Público no era suficiente y que más bien esa prueba le sirvió al exalcalde del Paraíso Copán. Y el señor pues recibió su carta de libertad, así como se la dieron en Estados Unidos, y se fue a su casa sin problema. Les he dicho que hay una mafia organizada integrada por policías, militares, fiscales y jueces corruptos. Aquí está. Yuri Mora, vocero del Ministerio Público, confirmó que despidieron a Ronnie Alexis Reyes Torres, íntimo de Ronnie Matute, Walter Arnoldo Mendoza Carías, íntimo de Ronnie Matute, y a Leida Dinora Rodríguez Aguilar, íntima de la fiscal de la mujer. ¿Cómo se llama? No, la fiscal de la mujer, la directora. Entonces, ahí está la mafia. Lo que indica que esa señora de la Fiscalía de la Mujer es otra mafiosa y forma parte de la mafia que integra Ronnie Matute. Se los estoy diciendo ya días. Y ya días están diciendo que Ronnie Matute fue elevado al cargo de fiscal adjunto. O sea, que es el que le lleva la agenda al fiscal general del estado. Lo dudo. Pero es que como todo pasa, va. Ese lépero de Ronnie Matute, dicen que ahora es director de fiscales y que es el que toma las decisiones con el fiscal general del estado. Ay, ay, ay. ¿Y cómo queda la justicia? No, pues, los cargos contra el fiscal, contra el exalcalde del Paraíso fueron insustentables, lo que indica que el señor alcalde del Paraíso Copán puede demandar al estado de Honduras porque las pruebas no están sustentadas. En esta fiscalía, porque a mí me gusta mencionarlos por sus nombres, ustedes. ¿Cómo se llama la directora de fiscales de la mujer del Ministerio Público, que forma parte de la mafia de Ronnie Matute? Aquí están tres casos importantes de la justicia. Y el otro tiene que ver con Luis Redondo, que anda en chanclas sin ninguna gestión del presidente de la corte para ver dónde está Luis Redondo. Luis Redondo anda por Europa en chancletas y va allá al Mediterráneo y anda paseando y todas las cosas, y aquí no pasa nada. Y la comisión permanente sigue legislando y no pasa nada por la maldita impunidad que se gesta desde el Poder Judicial hondureño. Ya el caso de Roosevelt toma un nuevo giro y después de estar en el juzgado de La Granja, ahora otra vez para arriba, porque hay un recurso para evitar ir a la justicia. Esas son las cobardías que cometen. Cuando están en el poder son, somos hombres, somos machos. Y cuando les ponen el cascabel, mamayita. Culerazos al final. Muy bien, señoras y señores, muchas gracias por el favor de su sintonía. Les extiendo la invitación para que nos encontremos en otro más de la serie, el podcast, y que sigan con nosotros en esta poderosa franja informativa de Cholusat Sur, informando. Estén bien. Chao.
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Bartimeo era un ciego que vivía en Jericó. 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

0: Muchas gracias. Pues este tema que sigue es un está escrito por el señor Rubén Blades y habla acerca de toda esa gente que han esa gente que se ha dedicado a tratar de tener un mundo más justo y los han perseguido, los han torturado, los han desaparecido y algunos matados. Esto se llama Desapariciones.
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0: Luis Paola. Gracias. Gracias.
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0: Son las 5 con 7 minutos.
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estas fotos de mis hijos sobre la mesa. Ellos son los tres primeros.

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1: Y ahora Los Ángeles se pone alegre con un poco de música regional del norte de México.

0: aplauso a Joseph Bono.
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1: Y venimos ante ti, oh Dios, sedientos, cansados, conscientes de nuestra necesidad de ti, más que de cualquier otra cosa.

0: Sumerge mis ojos.
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2: ¿Cuántos pueden decir Cristo es mi Señor? Dilo conmigo, Cristo es mi Señor y no me da temor declararle al mundo entero de su gran poder.

0: Gracias, Jesús.
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1: Hay una decisión que cada uno de nosotros podemos tomar, y es de seguir a Jesús.

0: Mogo, M-A-N-O, predicador. Come on, queremos ver tu inmenso poder y tu inmenso amor, porque Dios es bueno, para siempre su misericordia. Mauro.
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¡Dele gloria! ¡Dele gloria! ¡Aleluya! ¡Te alabamos, Señor! ¡Bendito seas! Por todos los siglos te damos gloria, Señor Jesús. Aplaudimos tu grandeza y tu hermosura. Santo, santo, santo. Aleluya. Gracias, Señor. Gracias, Señor. Bendito seas, oh Dios. Señor, te hemos adorado, te hemos aplaudido, te hemos declarado como Rey de Reyes y Señor de Señores. Deseamos, Señor, que nuestra ofrenda de alabanza haya subido delante de tu trono como ofrenda agradable delante de ti. Que nuestra gratitud, Señor, se haga sentir alrededor de tu trono, porque en verdad estamos agradecidos contigo. Todos aquellos que están verdaderamente agradecidos con el Señor, levanta tus manos y dile: Señor, muchas gracias. Muchas gracias. Señor, muchas gracias.

Vamos a escuchar las voces. Que se oigan sus voces. Poderoso Dios, mi alma clama.

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1: Hay una promesa de parte de Dios en el Salmo 92:10 que dice: pero tú aumentarás mis fuerzas como las del búfalo. Seré un

0: por esas fuerzas de búfalo que tú nos das.
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0: ¡Sí, señor!
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Sé que estás cansado de luchar y has dicho, no puedo más, Señor. Piensas que al decirlo es porque todo se derrumbó para ti. Pero quiero que sepas que el decir no puedo más, Señor, solo activa algo a tu favor. Que Dios pelee

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0: Gracias. Muchas gracias.
1: Son las 2:09.
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Bartimeo era un ciego que vivía en Jericó. Mendigaba en la calle una limosna, por favor. Se vestía de harapos, era su condición. Ciego fue de nacimiento, así lo dijo un doctor.

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